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0: Bienvenidos a otro episodio de Lejos de Casa. Este día me siento muy emocionada porque tengo a mi hermanita de patria aquí conmigo. Y no es por nada, pero tener a alguien en tu país cuando estás lejos te crea una conexión súper especial. Y es algo muy bonito. Y justo el tema de hoy se llama la importancia de decidir. Y es que tomamos decisiones todos los días, hasta con las cosas pequeñas. Yo me he dado cuenta que literalmente tomar decisiones empieza hasta con qué voy a desayunar, decidir qué ropa me voy a poner, decidir si voy a faltar a clases o no. Y también tomar decisiones grandes, como justo esto de irte de intercambio, irte del país, o tomar un nuevo trabajo, elegir una carrera. Todo en la vida se basa en decisiones. Pero para tomar decisiones es importante considerar varios aspectos. Y es justo de lo que quiero hablar este día. Tenemos acá con nosotros a Fran, estudiante de intercambio de El Salvador, al igual que mí. Bienvenido, Fran, y gracias por venir este día.
1: Bueno, muchas gracias a vos por invitarme.
0: Yay. Creo que sería bueno dar contexto como de cómo nos conocimos. Los dos estudiamos en la UCA y tenemos amigos en común, pero nosotros nunca nos habíamos visto, literalmente. Nos conocimos en la reunión de intercambios y Fran llegó súper, súper confundido, perdido. Literalmente todos ya teníamos nuestras cartas de aceptación en la Ibero y Fran llegó pensando que ese día iba a ser como la explicación de que iba a ser un intercambio y así. A mí me acuerdo que me dio mucha risa porque, o sea, fue mi primera impresión que tuve de ti.
1: No, sí, igualmente, ponele que técnicamente el intercambio lo decidí ahí por febrero y de ahí que venimos acá ya para este año como que estaba muy a distiempo. Uh-huh. Y ajá, como vos me decís, o sea, si no te me acercás no sé qué habría hecho para venir acá.
0: Sí, porque me acuerdo que no tenías ni siquiera como lugar donde quedarte y todos ya tenían.
1: Sí, justamente igual que justo dijeron como si ya todos tenían su carta de aceptación y yo ni siquiera había recibido nada, o sea, no sabía qué había pasado.
0: Sí, me acuerdo que esa fue la primera impresión que tuve tuya, pero fue muy buena impresión, fue muy buena. Bueno, quisiera saber, Fran, en un inicio, ¿por qué decidiste Puebla? O sea, ¿y cómo te enteraste como de esto de los intercambios?
1: Fíjate que, sinceramente, bueno, yo tengo una compañera de carrera, uh-huh, que justamente el ciclo pasado vino y estábamos en el mismo servicio social y resultó ser de que ella me había dicho que nos fuéramos, o sea, venir juntos.
0: Ah,
1: ajá. Ajá, pero no me sentía del todo convencido, igual era como una decisión bien, bien a distiempo. Entonces al final ella vino y pues yo me quedé en El Salvador, o sea, haciendo mi servicio social. Pero luego justo resultó que en etapa antes de iniciar el ciclo del año, de este año, me dio por hacer como una reunión con mi director de carrera para que me ayudara porque tenía problemas con unas materias.
0: Ajá.
1: Entonces justamente él me dijo que si en algún momento había pensado hacer un intercambio por mis notas. Y yo le dije, pues la verdad, o sea, sí, pero nunca me había puesto en nada. Y justamente ahí fue cuando empecé como a decidir a dónde, y él me recomendó el Ibero de Puebla.
0: Súper bien. Pero sinceramente, ¿cómo te ha parecido Puebla?
1: No, es muy bonito, o sea, me gusta el hecho de que es tranquilo. O sea, siento que como es un país muy grande, tampoco es como allá que nuestro país es muy pequeño, entonces como que en todas partes hay tráfico. Aquí por lo menos no nos toca andar en tráfico y la gente es bien agradable, entonces eso me ha gustado.
0: Sí, sí, la verdad es como la diferencia que he sentido, por ejemplo, con Ciudad de México. O sea, en Ciudad de México vimos que hay mucho tráfico.
1: Horrible.
0: Casi igual que, yo lo sentí casi igual que en San Salvador, o sea.
1: Bueno, yo como no soy de San Salvador, sino que igual donde yo me muevo es casi que no tan concurrido. Entonces como que sí me ha chocado un poco eso de que, por ejemplo, la vez que salimos y que nos tardamos que 4 horas en salir de Ciudad de México.
0: Sí, sí, la, ajá, verdad es que es algo que no se ve aquí en Puebla, entonces. Ajá. Sí, sí es cierto. Y quisiera hablar un poquito como del ámbito económico, porque yo siento que es como muy importante hablar también como de presupuestos y así. O sea, y nosotros ya que estamos hablando del mismo contexto, como de la misma moneda, ¿verdad? De todo. Siento que a mí me hubiera gustado escuchar como consejos de cuánto se gasta aproximadamente o de cómo se puede llevar una vida aquí siendo un estudiante foráneo, ¿verdad? Porque es como de evaluar todas las cosas, o sea, comida, estadía, salir también. O sea, yo me he dado cuenta que es importante tener como un presupuesto para cada cosita. Entonces, ¿vos cómo sentís que has gestionado los gastos de tu intercambio?
1: Fíjate que, ponele, yo en un principio, como te había contado, o sea, no tenía la intención como de salir, porque realmente, por lo mismo que hablábamos al inicio, o sea, yo venía que iba solo, o sea, de que no iba a salir, yo venía solo a estudiar y tal. Entonces, al final, creo que una de las cosas que es relevante como venir a tomar en cuenta es lo que te digo, una cuenta de ahorro. O sea, que tengas tu propio dinero aparte. ¿Por qué? Porque justo ocurren imprevistos de gastos que vos realmente nunca te habías pensado que ibas, o que, digamos, vamos caminando en la calle y justo queremos comprar algo, pero, o sea, tenés un presupuesto de cuánto vas a gastar al mes. De igual manera, algo que me he fijado también es el tipo de tarjeta, o sea, porque aquí más que todo, bueno, nosotros como tenemos el dólar, nos beneficia un poco el hecho de del intercambio, en cuanto si ocupas tarjeta, entonces, al final aquí nos viene a salir relativamente barato a comparación de donde nosotros estamos.
0: Sí, la verdad es que sí. O sea, yo siento que un aproximado, digamos, de gastos hormiga que podemos decir, yo en lo personal gasto quizás unos 200 pesos al mes, que son como 10 dólares, ¿verdad? Entonces, digamos, perdón, a la semana, no al mes, a la semana. Como en gastos así chiquitos, si tengo ganas de un café o cosas así, porque la mayoría de cosas valen que 70 pesos, 30 pesos, algunas cosas. Entonces, digamos, si hacemos la comparación a cuánto valen las cosas en El Salvador, siento que sí está más barato acá.
1: No, sí, y igual, bueno, en mi caso, por lo mismo de que, bueno, como vine con mi papá, pues él me dejó un dinero y pues me toca ir a la casa de cambio, la cual, por ejemplo, bueno, no sé si puedo decir cifra, sí, o sea, sí. Por ejemplo, cambio 200 dólares y pues la verdad, ese dinero que tengo así suelto, no tengo como un estimado de cuánto gasto. Pero por lo menos fijo, sé que me dura para un mes. Y ya de ahí, si nos ponemos a hablar en cuanto a la comida, que es como el mayor gasto que tenemos, vendrían siendo como 1,200 pesos a la semana, pero para cubrir los tres tiempos de comida.
0: ¿En dólares cuánto es eso?
1: Más o menos como 60, 65 dólares, por ahí así. Bueno, es que también porque como mucho, entonces, más o menos, por esa misma razón. Y pues, también tomando en cuenta en esa misma semana, como darte el gusto de pedir comida a domicilio o alguna salidita por ahí. Pero
0: sí, a mí me pasó de que, por ejemplo, las primeras veces que hacía el súper, yo me asustaba cuando me salían 500 pesos. Y decía, uy, es un montón. Pero ya cuando haces el cambio, es como, no es tanto, vea. O sea, porque uno compra bastante. O sea, yo compro bastante comida en el súper y siento que para lo que me podría comprar allá en El Salvador, aquí compro más. O sea, de proteína y todo. Y duran más las cosas, me he dado cuenta también.
1: Sí, no es por nada, pero la verdad, por lo mismo de que como estamos, bueno, nosotros estamos en vías. Entonces, creo que el hecho que tengas un espacio reducido a que ahí solo te cabe una semana, o sea, es como una... Creo que es un buen hábito que te enseñan de igual manera en vías, que tienes que calcular justo lo que te vas a comer. Y la verdad, hasta la fecha, no se me ha desperdiciado nada. O sea, todo me lo como. Entonces,
0: sí, sí, sí. La verdad es que eso es súper bueno. Y bueno, cambiando un poquito de tema, anteriormente yo les comenté que yo vengo de intercambio con el programa Magis Exchange, entonces por eso yo vivo en Villas. Pero, o sea, ¿tú por qué escogiste vivir en Villas? Cuenta tu historia.
1: O sea, en primera instancia fue por vos, o sea, porque como te había dicho, o sea, en un principio yo estaba buscando lugares en donde quedarme por lo mismo de que, es más, ni siquiera sabía de Villas. Entonces, en la misma comunicación que tuvimos antes de venir, que qué ibas a hacer vos, o sea, cómo ibas a venir. Y justo me dijiste que en Villas y bueno, ahí fue donde consideré. Y la verdad, pues no me bueno, agradezco que me hayas dicho que me quedara ahí, porque hemos conocido mucha gente, la gente es bien amable. Creo que también es como la emoción de la gente por conocer gente extranjera, entonces eso te hace sentir como a gusto. Y pues más que todo eso. Y la verdad, si tuviera la posibilidad de quedarme más tiempo, pues la verdad me volvería a quedar en Villas.
0: Sí, yo siento que también es como una experiencia bonita porque es como vivir con amigos. O sea, porque literalmente todas las personas que viven en los otros cuartos a la par tienen alrededor de nuestra misma edad. Y pues sí, entre todos, o sea, me da risa de que es como, ay, cenamos juntos. O sea, y es como cenitas familiares, pero en sí, o sea, somos amigos, ¿verdad?
1: Sí, sí, sí.
0: Siento bien bonito, siento que yo también escogería bien.
1: No, y de igual manera, creo que si hubiéramos optado por agarrar cada quien por su lado, estaríamos perdiendo un montón de lazos, o sea,
0: sí.
1: Porque justamente gracias a Villa es de que somos la amistad que tenemos, de igual
0: sí.
1: manera.
0: Entonces, sí, sí. Igual, yo siento que, o sea, está súper bien porque, a ver, Villas ya te ofrece lavandería. O sea, yo cuando supe eso dije, o sea, qué genial, porque yo pensé que me iba a tocar ir a otra lavandería. No sabía dónde quedaba, no sabía cuánto costaba. Entonces, o sea, de que en Villas te den un saco y te digan, los lunes, miércoles y viernes son días de lavado, solo literalmente dejas tu ropa en un cuarto y luego al siguiente día te la devuelven ya lavada y secada y oliendo rico. Entonces, o sea, yo lo siento súper, súper bien.
1: No, igual con lo del que tenemos agua infinita. O sea, no nos preocupamos por el agua, o sea, igual manera que tenemos agua caliente, o sea. Ahorita con este frío creo que es como una de las cosas que más nos está favoreciendo. Y por cierto, también con lo del gasto que te había dicho de la comida, ahí mismo te incluí el precio de en cuanto a la cafetería. O sea, porque yo hago los tiempos de comida, un tiempo de comida al día ahí. Entonces, ponele, ellos te cobran $350 a la semana para un tiempo de comida cada día. Entonces está súper bien.
0: Sí, o sea, haciendo de que 350 son aproximadamente $18.
1: Por ahí así.
0: Ajá.
1: O 15.
0: Ajá, o 15, 18 Ajá. dólares, depende del cambio, ¿verdad? Ajá. Pero sí, o sea, en ese rango ando diciendo que para una semana está súper bien.
1: Sí, no, y la verdad es que es mentira decir de que cocina los tres tiempos, porque tampoco te quita tiempo. Sí. Bueno, en mi caso, vos has visto que yo preparo mi comida para la semana.
0: Sí.
1: Entonces eso me favorece mucho. Y los desayunos, pues sí, no hay de otra. Toca cocinar.
0: Ajá, ajá. Pero ya solo es un tiempo, ¿verdad?
1: Sí,
0: ya
1: solo es un tiempo, ya... justo.
0: Sí, o sea, y es comida rica. O sea, yo siento que a pesar de que al principio nos enchilamos bien seguido, sí. Siento que ya vamos más o menos...
1: Sí, ya nos estamos adaptando un poquito. Pero no del todo.
0: No, no del todo. Ajá. Pero más o menos, sí, o sea, sí, más sí. o menos, porque, o sea, al principio a mí me enchilaban hasta los, o sea, los chilaquiles, la primera vez que los comí, me enchilé horrible, y ya hasta otra vez que los comí, ya sentí que menos.
1: No, igual que, o sea, el arroz con chile, o sea, cuando había visto eso, o sea, yo decía que arroz con chile.
0: Sí, sí.
1: No.
0: O sea, es que allá no comemos chile, literalmente.
1: No, es más, yo creo que solo tenemos una marca de chile, el Jalisco, y así, y ahí quedó, o sea, y además es como... Por ponerte, no te digo que es chocante acá, pero es impresionante la cantidad de chile que comen, o sea, sí. Es distinto.
0: La verdad es que sí, o sea, pero incluso las papas, o sea, como las boquitas, perdón, aquí son súper picantes, o sea, allá lo más picante que yo había comido eran las tostecas.
1: No, igual aquí los taquis, o sea, eso fue lo más.
0: Bueno, sí, ajá, yo también había taquis, pero, o sea, ya yo con los lapeños yo me enchilaba horrible.
1: No, sí, yo taquis solo te como uno.
0: No, sí, yo todavía, yo no soporto los taquis todavía, no puedo. Igual las chips fuego, no las soporto. Bueno, pero la verdad es que sí, o sea, retomando el tema de Villas, yo es un lugar que yo recomiendo bastante porque, o sea, justo te incluye de que lavandería, hay cafetería dentro, tiene apoyo psicológico, siento que eso
1: cierto,
0: también está súper bien.
1: Sí, sí.
0: Porque, o sea, quieras o no, uno como viene de fuera, o sea, puede que tenga momentos que se siente triste o quiere hablar con alguien. O sea, y si bien tenés a tus amigos para hablar, siento que tener a alguien como profesional es súper bueno. O sea, porque hay niños y niñas que pueden tener problemas de depresión o que estén tomando como algún medicamento justo para eso, ¿verdad? Como
1: sí.
0: De salud mental. Entonces, que tengamos un psicólogo en Villas y que sea gratis su acompañamiento, o sea, siento que es súper, súper bueno. Y también la clínica es otra
1: justo
0: cosa.
1: Eso ajá. Eso
0: justo también,
1: decir.
0: O sea, porque si te sentís mal a medianoche, puedes ir a cualquier hora a la clínica y te atienden. O sea, es como... O sea, te dan como que todos los servicios, ¿verdad? Y siento que también como para los papás ha de ser como que se sienten más tranquilos de que te tienen ahí a que te tengan en una casa donde tú ves por ti mismo, ¿no? O sea, de que la limpieza, todo, pues.
1: No, igual, o sea, por ejemplo, ponele de que son como todas las necesidades básicas que debemos de cubrir. Y ponele, si estuviéramos afuera, no sé cómo le haríamos. O sea, ¿para dónde agarraríamos? ¿Qué haríamos? ¿Con quién iríamos?
0: Sí, sí.
1: Entonces creo que la verdad... Por eso creo que la estadía también estamos sintiendo grata y gracias a que estamos
0: sí.
1: ahí y
0: sí,
1: ya de ahí que, por ejemplo, me acuerdo que los primeros días que justo no sabía qué materia iba a llevar,
0: ajá.
1: que me prestaron botas, o sea, aunque no me quedaran, pero por lo menos el sacarme de apuro de las
0: sí.
1: botas, el overall, que otra cosa que me pedían y entonces eso mismo como aparte de todos los servicios que te ofrece Vía, es también la gente que está dispuesta a ayudarte y
0: sí.
1: creo que eso es lo que te hace sentir muy, muy en confort y la verdad es que considero que estamos viviendo una experiencia muy bonita.
0: Sí, ajá. sí, porque justo yo siento que como todos estamos con el mismo contexto, entre todos nos ayudamos también.
1: Uh-huh.
0: Porque justo, por ejemplo, ayer en mi piso había una niña que quería limones. Entonces, de que escribí en el grupo, ay, alguien tiene limones. Y toda fue como, yo tengo, agarra los míos, no importa, y así. Entonces, o sea, es algo que si tú vivís solo, pues obviamente no tenés, ¿verdad? Simplemente sí. No comes. Ajá. Pero ahí en Villa siento que si te falta algo así de emergencia, o sea, tenés a otras personas que te pueden dar, compartir y todo, ¿verdad? Y, o sea, es como que nos ayudamos entre todos.
1: Sí, sí.
0: Bien bonito. Y sí, siento que es muy importante justo eso, de comentar, ¿no? Cuánto cuesta también para nosotros como extranjeros vivir en otro país, ya que es una de las principales dudas también que surgen para las personas que se quieren ir de intercambio. Es una de las principales dudas que a mí me surgieron también. Y siento que también es importante ver los factores tanto económicos, de carga académica, emocionales, e incluso para algunos el lenguaje.
1: Sí.
0: Como... O sea, nuestras amigas que tenemos que vienen de Alemania, a pesar de que hablan súper bien el español, ¿verdad?
1: Sí,
0: yo
1: sí,
0: siento
1: sí.
0: que siempre hay como unas palabras que ellas se quedan como perdidas, como que no entienden.
1: No, y justamente que la primera vez que las conocí, creo que el choque en cuanto a la rapidez con la que hablo, o sea, sí las confundí. Entonces, justo creo que hay que ser empáticos en esa parte de saber medirse las palabras y hablar neutro. Porque justo aquí, por lo menos, me he dado cuenta que los mexicanos tienen como... Dependiendo de la región que sean, tienen un distinto acento, o sea,
0: sí.
1: Y hasta ellos mismos, hay algunos que no se entienden, o sea, entre ellos mismos no se entienden.
0: Uh-huh.
1: Entonces ya alguien de Europa y que le hable rápido, o sea, no.
0: Sí, sí, o sea, me acuerdo que justo a Elena, se llama nuestra amiga de, uh-huh. de Alemania, bueno, una de nuestras amigas de Alemania, uh-huh. Yo me acuerdo que iba pasando un perrito y se me salió, o sea, yo también trato de usar como palabras como bien... generales, ¿verdad?
1: Sí, sí, sí.
0: Pero esa vez se me salió decirle chucho. Se me salió, o sea, yo le dije, ay, mira el chucho. Y me dijo, ¿qué?
1: Ajá.
0: Y yo, ay, no, qué pena. Y yo le dije, no, es que chucho significa en El Salvador, es que perro.
1: Perro,
0: sí. Pero a ver, o sea, en Colombia sé que significa otra cosa, ¿no te acuerdas qué significa?
1: No, te fallo.
0: Sí,
1: te
0: yo no
1: fallo.
0: Me acuerdo, pero ajá. para Andrés significa otra cosa.
1: Ajá. O es como, por ejemplo, que para nosotros lo colocho, aquí es chino, creo.
0: Ajá, ajá, las personas colochitas.
1: Ajá, las gente.
0: Chinitas.
1: Son chinitas.
0: Sí.
1: Y pero chinito para nosotros vendría siendo gente con los ojos chinitos, o sea, decir, él es chinito, o sea,
0: ajá.
1: más o menos.
0: Ajá. Sí. O sea, es como, o sea, incluso entre nosotros mismos a veces como que nos cuesta, siento yo también entendernos, porque igual Lu, la chica de Uruguay, tiene bastantes palabritas también que son bien diferentes.
1: Ta.
0: Ta, ajá. Para ella es ya.
1: Ya, ajá.
0: Ya. Y me dio mucha risa porque me acuerdo cuando recién nos conocimos, o sea, que el grupito, ¿vea?
1: Sí.
0: El colombiano, la chica de Uruguay, la chica de Perú. O sea, hablábamos como entre todos, pero había momentos en el que uno se quedaba perdido en la conversación.
1: Sí,
0: o sea, como,
1: sí, sí.
0: ¿Qué están hablando?
1: No, justo, igual, ponele, hay veces que creo que por la misma soltura, creo que confianza, porque creo que los primeros días no nos pasaba tanto, pero ya hoy después es como... que se nos olvida que estamos en México y empezamos a hablar como nosotros
0: sí.
1: hablamos normal.
0: Sí, ajá. Sí. O sea, a mí me gusta porque siento que con vos nos entendemos. O sea,
1: ah, no, sí.
0: Es como todos, así como, ¿qué onda, mae? Ya. Y así, es lo normal, vea.
1: Igual los cheros, cheras, y yo que saco palabras de la nada.
0: Sí, vos te sale un montón.
1: Que hasta aquí hablo, veniste a aprender.
0: Sí, o sea, hay varias palabras que vos decís también que...
1: No, es que es por lo mismo de que ponerle que, o sea, yo soy parte de la ciudad, pero tengo familia de campo.
0: Uh-huh.
1: Entonces, más que todo, por convivir así es que he aprendido todo eso.
0: Uh-huh.
1: Hay como te decía ahorita con este frío, que hay que irnos a ensucunar.
0: ¿Qué es eso? Para que explícanos.
1: Ensucunarse es como, ponen, han visto que cuando ustedes quieren irse... a encerrar, ponerle, o sea, por ejemplo, voy a ensucunarme en mi cuarto, o sea, pasar encerrado y arroparte y estar lo más cómodo posible, o sea, estar como protegido. O sea, todo eso implica ensucunarse, me quiero ensucunar.
0: Yo esa palabra sí jamás la había escuchado.
1: Ajá. Igual no recuerdo qué otras, pero sí se me salen un montón. O sea,
0: sí, de repente, ajá. O sea, palabras que, o sea, que a veces ni yo sé. Ay, no. Bueno, Fran, como última pregunta, digamos un poco más personal.
1: Va.
0: O profunda, no sé.
1: Dale.
0: ¿Cómo crees que esta experiencia de intercambio ha cambiado tu forma de ver como el mundo, la vida?
1: No es por nada, pero creo que sí me ha influido el hecho de que venimos en un país muy, o sea, venimos a un país muy extenso en comparación con nosotros.
0: Sí.
1: Ponele que una vez conviviendo con gente de, bueno, con gente de mi piso, no sé, nos pusimos a bromear del tamaño de mi país, porque, ponele, en el sentido de que, o sea, imagínate el dato, hicimos el cálculo, El Salvador cabe más o menos 2.5 o tres veces en Puebla. O sea, así de chiquito es El Salvador. Entonces, aquí como se nos hace también como muy raro hacer viajes de 2 horas para visitar un lugar. Porque allá nuestro país lo cruzamos en 3 horas, o sea, de punta a punta recorremos todo el país.
0: Sin entonces, tráfico,
1: ¿va? Ah, sin tráfico, justo, ajá, justo. Pero, creo que el hecho de estar ya en un territorio más extenso y ver como que tienen más posibilidades y como áreas de trabajo, la verdad aquí por ciertas materias que he llevado, he visto como la posibilidad de considerar dedicarme a otras áreas que me llaman la atención, justo por lo mismo que te digo, o sea, nuestro país es pequeño y pues no tiene toda esa rama que tienen aquí, justo igual por lo mismo que tienen cerca de Estados Unidos. Entonces, creo que esa es una de las cosas que me ha venido a abrir la mente, como considerar posibilidades, ver, trabajar en distintas áreas. Bueno, yo como, no había dicho, pero estoy en ingeniería industrial y justamente mi carrera me permite eso. Y la verdad, con esta experiencia de intercambio, es como que estoy abriendo más mi abanico de conocimiento en cuanto a lo que puedo dedicarme. Entonces eso creo que ha sido lo que más me ha influido y lo que más me ha sorprendido de ese intercambio.
0: Sí, y yo creo que a todos nos ha pasado eso, porque, o sea, a mí me gusta bastante El Salvador justo por eso, porque como es pequeño,
1: justo,
0: me gusta de que puedes llegar rápido a la playa, puedes llegar rápido al volcán, puedes rápido...
1: A una hora nos queda la playa, o sea, a una hora.
0: Y como una hora más llegas al volcán.
1: Ah, sí, y si querés, en 2 horas y media te vas de la playa al volcán, o sea...
0: O sea, es literal de que de punta a punta y tenemos paisajes bien bonitos, el clima tampoco me desagrada tanto, porque yo aquí extraño el calorcito, El Salvador, sí, porque tengo tanto frío, ¿no?
1: Sí, justo. No, igual, una de las cosas que sí creo que me hacen falta es eso, las distancias cortas.
0: Sí.
1: Y por lo mismo de que, como decís, lo del calor, a mí me hace falta, en la boca, me hace falta el sonido de los periquitos cuando están en la tarde. Eso me hace falta.
0: Sí, a mí también.
1: Igual, creo que también, como decís, lo del clima, porque aquí creo que estamos sufriendo. Esto es demasiado para nosotros.
0: Sí, no, yo no aguanto. Porque, o sea, más que todo, porque... O sea, también siento que ha sido como el choque para mí. O sea, por ejemplo, queríamos ir a la playa y son 8 horas para ir a la playa. O sea, de que siento que está súper lejos y allá literalmente de que una tarde puedes decir, ay, hoy solo la tarde quiero ir a la playa. Y te vas y ya.
1: Y regresas el mismo
0: día. Y regresas el mismo momento. O sea, puedes ir 2 horas a la playa y regresas. O sea, y fue un viaje que total 4 horas. Entonces, y aquí te tardas 8 horas solo en llegar. Entonces, siento que ese sí ha sido como el choque para mí, ¿no? O sea, no ir a la playa.
1: No, y fíjate que de cierta manera creo que, cuando hablo con mi familia, sí me da esa nostalgia de cómo escuchar a mis, o sea, hablar los salvadoreños. Aquí, por lo menos, que te tengo a vos, sí se me olvida eso, que estamos hablando porque se nos sale de más. Y hasta influimos a los demás por las palabras que
0: decimos. Sí, ya les pegamos palabras.
1: Ajá, les pegamos palabras. Entonces, la verdad, si no estuviera con otra salvadoreña, pues no sé cómo me sintiera. Ajá,
0: sí.
1: Creo que me influyeran más las palabras mexicanas y todo eso.
0: Quizás. Sí, no, la verdad es que ha sido bueno de que nos venimos juntos.
1: Sí, sí,
0: bueno,
1: sí.
0: O sea, y me siento, siento bonito porque, a ver, me vine aquí sin conocerte, pero sé de que me voy a regresar con vos,
1: ya
0: regreso con un amigo, pues.
1: Sí, hace relajo.
0: Buen vacil. Y justo, siento que el intercambio nos ofrece una oportunidad única de crecimiento personal y conexión, que cada dificultad se convierte en una lección de vida y cada nuevo amigo siento que es como una puerta a diferentes puntos de vista y se crean lazos súper fuertes que justamente abren esa puerta de también poder visitar otros países y conocer, justamente porque ya tenemos conocidos, ¿no? Y bueno, al final siento que vivir lejos de casa no solo nos enseña sobre el mundo, sino también sobre nosotros mismos. Y muchas gracias, Fran, por acompañarme este día y muchas gracias por tu tiempo.
1: No, igual, muchas gracias por hacerme vivir esta experiencia con vos y conocer un poquito de tu carrera.
0: Gracias. Y gracias por acompañarnos en este episodio de Lejos de Casa y nos vemos en el próximo episodio. Bye. Y así concluimos de Lejos de Casa. Espero que la experiencia y los consejos que compartí hoy te hayan sido útiles y te ayuden a sentirte un poco más en casa, incluso cuando estés lejos de ella. Nos escuchamos en el próximo episodio y hasta entonces, sigue explorando.

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Yo me imagino que se tiene que batallar para dejarla. Y si usted la quiere bastante, pues no es muy fácil para dejarla. Hay que sufrirle para dejarla.

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